0: Del ballet con True. Y ahora tenemos Despacito de Luis Fonsi y Daddy Yankee. Me gusta esta pista y Action Jackson hace una muy buena interpretación.
1: Ay.
0: See what I did there?